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1: ¿Sí?

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1: 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En Bésame son las
2: 6:56.
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1: 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En Bésame son las
2: 6:57.
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9: 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En Bésame son las
2: 6:58.
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1: ¿Cómo están? Buenos días, saludo especial en este lunes festivo con Bésame 93.7, la emisora que te enamora. Les recuerdo que hoy es 29 de junio del año 2026, los estaremos acompañando durante toda esta mañana con buena música y con todas esas melodías que hacen parte de nuestro corazón, de nuestra mente, de nuestro espíritu. Recuerden que ustedes pueden estar en contacto con nosotros a través del 301-1642-937. Son las 7 de la mañana con 9 minutos, momento para escuchar al señor Franco De Vita y la canción titulada No Hay Cielo. Bésame es la emisora que te enamora y las inolvidables. Sí.

Era la voz del señor Oscar Atié y este tema titulado Pregúntale. Son las 7 de la mañana con 24 minutos en Bésame, la emisora que te enamora. 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Escuchas Las Inolvidables de Bésame y sigamos recordando más de esas melodías que hacen parte de nuestro corazón, de nuestra mente, de nuestro espíritu con Los Iracundos. ¿Quién te da lo que yo te daba? Bésame es la emisora que te enamora y Las Inolvidables hoy lunes festivo. 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

Síganos en redes sociales, en TikTok, Bésame Pereira 93.7, y también lo pueden hacer en Instagram, arroba Bésame Pereira, 7 de la mañana, 38 minutos. Sigamos recordando más de las inolvidables en este lunes festivo, terminando prácticamente este mes de junio. Y llega el recuerdo con el señor Jimmy Salcedo y su canción Mi Destino Es Como el Viento, en las inolvidables de Bésame.

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Volver a comenzar es la canción que escuchábamos con Silvana. Son las 7 de la mañana, 50 minutos, cerrando esta hora de inolvidables en esta mañana de lunes festivo. Vamos a recordar al argentino Sabu, que viene con esta canción que es bastante alegre para despertarnos. Vuelvo a vivir, vuelvo a cantar, y lo escuchas en las inolvidables de Bésame.

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1: 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En Bésame son las
2: 7:59 a.m.
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1: Por supuesto, te estamos acompañando en esta mañana de lunes festivo, hoy 29 de junio del 2026. Los invitamos a todos ustedes para que sigan en contacto con nosotros a través del 301-1642-937. Un saludo para nuestro amigo Fernando Ramírez en New Jersey, en los Estados Unidos, a esta hora reportando sintonía y disfrutando de las inolvidables de Bésame. Y llega el momento para recordar a don Camilo Blanes Cortés. Él es Camilo VI, la canción Melina. Bésame es la emisora que te enamora y las inolvidables.

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La voz de Valen y el tema titulado Quiero Amarte, 8 de la mañana, 21 minutos. Estamos en las inolvidables de Bésame, la emisora que te escucha, te acompaña y te enamora. Recuerden que ustedes también nos pueden escuchar a través de los dispositivos Alexa o dispositivos Google, donde ustedes a través de su voz le dicen quiero escuchar Bésame Pereira y de una encuentran la señal de la emisora que los enamora. Recordemos a esta hora a Luisito Rey con esta canción titulada La Gran Ciudad, que hace parte de las inolvidables en Bésame 93.7.

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El Puma José Luis Rodríguez, dueño de nada. Son las 8:39 en las inolvidables de Bésame. Un saludo para todos los amigos conductores de bus, de taxi, de vehículo particular que hasta ahora sintonizan Bésame y las inolvidables, todas estas melodías que hacen parte de nuestro corazón, de nuestra mente y de nuestro espíritu. Ricos y Pobres llega a continuación con este tema titulado Me Enamoro de Ti. 8:40 en las inolvidables, únicamente aquí en Bésame.

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1: 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En Bésame son las
2: 8:58 de la mañana.
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1: 9:04 a.m. Escuchas las inolvidables de Bésame en esta mañana del lunes festivo, hoy 29 de junio del 2026. Y comenzábamos con la cumpleañera del día, doña María Concepción Alonso Bustillo, más conocida como María Conchita Alonso, que en el día de hoy está de cumpleaños y llega a la edad de 71 años, está cubano-venezolana, pues con buena música arrancábamos esta hora de Inolvidables y el título de ese tema llamado Acaríciame, una canción que es de el año 1984 y hasta ahora lo recordábamos en las Inolvidables de Bésame. 301-1642-937 es nuestro WhatsApp. Bésame, gracias a los oyentes que están con nosotros, que han madrugado a reportar sintonía. Claro que sí, vea, por acá tengo un camionado de saludos. Lady Torres en Ecuador, Jenny Castaño en Altagracia, Miriam Londoño en Hispania, Antioquia, María Cecilia Moncada en Cartago, La Mona en el sector del Lago, María Victoria Chavarra en las Islas Canarias, Luz Mari Correa en el Parque Industrial, María Eugenia en Miami, en los Estados Unidos, Albeiro en Corocito, María Elena Restrepo en Dos Quebradas, Gustavo Romero en Dos Quebradas, Luz Meri en Cartago, Arbey López en el Alto Erazo, gracias por estar en sintonía de Bésame, Luz Dari en Gilberto Peláez, Diana en el Alto del Toro, Germán Cerna en Cartago, Jorman Asprilla, saludito especial para Jorman, ahí en Cubita, Andrés García en Las Delicias de Mauro, también por acá Antonio Cuervo en Santa Rosa, Hanner en Cubita, Dorita en Cartago, gracias por estar al lado de Bésame, la emisora que te enamora. Son las 9:06, sigamos recordando más canciones. Y ahora les voy a contar algo bien chévere que vamos a hacer después de las 10 de la mañana, ¿listo? 9:06, por aquí llega don Leonardo Fabio. Y esta canción, Mi Tristeza es Mía y Nada Más, las Inolvidables en Bésame.
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0: Escuchas las inolvidables de Bésame, son las 9:16 en este soleado lunes festivo. Está haciendo un calorcito espectacular. A esta hora dice por acá que 23 grados centígrados. Ave María, está calentando sabrosamente. Saludo para Raúl Villalobos en Dos Quebradas, Albeiro Parra, también nuestro amigo. A ver qué nos dice por acá, don Saulo, ¿cómo está?
1: Buenos días. Un cordial saludo de acá de Santa Rosa de Caballo.
0: Sí, señor.
1: El último esfuerzo.
0: Ajá.
1: Muchas gracias por la programación tan especial. Saulo Montoya y mi linda esposa Gloria Amparo Escobar. Y sonríele a la vida, pase lo que pase.
0: Eso, gracias don Saulo, muchas gracias por reportarnos sintonía. Fernando Loaiza en San Joaquín, Cuba, Nelson Barco Acuña en Cartago, Beatriz Hidárraga en Versalles Valle, también saludito en los 2500 lotes para Olga Lucía Vélez, Yolanda López en Cubita, también sintonizada con Bésame, Luis Albeiro Carmona y a todos los amarillitos que están hasta ahora conectados con Bésame, gracias por estar en sintonía. Desde Santa Rosa nos escucha Hidalba Palacio, Erika desde Panamá dice por acá, Sebas, saludos desde Panamá, podrían saludar a mi hija Isabela. Bueno, pues un feliz cumpleaños para Isabela, que los cumpla muy, pero muy feliz de parte de toda la familia Bésame. Juan Carlos Lopera está ahora en sintonía de Bésame. Natalí, ¿cómo estás? Un abrazo, gracias por escuchar Bésame. No te preocupes, Natalí, lo que pasa es que a veces también somos humanos y tenemos a veces un poquito de desgaste, eso suele pasar. Nelly Hoyos Trejos en Primavera Azul, Dos Quebradas también, que dice por acá don John Jairo Jiménez, ¿cómo está?
2: Bésame, muy buenos días, espero que amaneció maravillosamente bien en sintonía John Jairo Jiménez.
0: Sí, señor.
2: Por favor, el disquito Te Amaré de Miguel Bosé.
0: Te Amaré.
2: Dedicado a mi gordita. Epa. Martes en la pradera. Dios los bendiga, muchas gracias.
0: Listo, gracias don John Jairo, un saludo para vos, gracias por escuchar Bésame en esta mañana del lunes festivo, hoy 29 del mes de junio, se está acabando este mes y ya estamos prácticamente recibiendo el séptimo mes del año y ya la segunda parte de este 2026. 301-1642-937 es nuestro WhatsApp, Bésame. Vea, después de las 10 de la mañana vamos con algo que es bien chévere, vamos a hacer un especial de Chayanne, que el día de ayer estuvo de cumpleaños y vale la pena recordarlo y disfrutar de todas sus canciones, porque es un artista que curiosamente está en esa transición entre la, digamos, entre los clásicos y también los más 90, o sea que vamos a recordar todas esas canciones en la mañana de hoy. ¿Qué les parece? Son las 9:19. Por ahora sigamos con más de las inolvidables, porque llega don Leo Dan y esta canción para recordar, titulada Mari es mi amor. 9:20 en las inolvidables de Bésame.

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0: 9:33 minutos en las inolvidables de Bésame. Era Francis Cabrel, La Quiero a Morir. Escuchas las inolvidables en este soleado lunes. Gracias a todos por estar con nosotros. Saludito por acá a Carlos Arturo Betancur, María Fernanda Estudillo, María Dilma Castaño, Luis Hernán Restrepo en la vereda Alegrías, también Liliana Arango en el centro. Carmen Quiseno dice por acá, bendecido día, familia Bésame, para saludar a mis hermanos Eliberto y José Quiseno en la vereda Vigorosa, y yo escuchando en Tuluá, Bésame. También por acá, José Javier Quintero en Armenia, Víctor Buitrago en Cuba, Andrés Castro en el sector de Cerritos, María Cristina Santos en Bogotá, Fabiola Gómez en Córdoba, Quindío. Gracias por estar en sintonía de Bésame. 301-1642-937 es nuestro WhatsApp para que se comuniquen. Recuerden seguirnos en las redes sociales, en TikTok, Bésame Pereira 937, en Instagram, arroba Bésame Pereira. Recuerden, después de las 10 de la mañana vamos a estar con un especial de Chayanne. El día de ayer estuvo de cumpleaños y hoy queremos, como es un día festivo, queremos hacer algo diferente y lo vamos a tener presente con buena parte de sus canciones aquí en Bésame. Son las 9:34 minutos. Recordemos a esta hora a la agrupación Viento y Sol con este tema titulado Par de Anillos, Las Inolvidables, hoy lunes festivo aquí en Bésame, la emisora que te enamora.
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9:44 minutos en Bésame, la emisora que te enamora. Martica Galeano también está ahora en sintonía. También por acá nos escucha Zulay Quintero en Roldanillo, María Eugenia en Dos Quebradas, Marlene García en Perla del Sur. Gracias por estar en sintonía de Bésame. Y en Buenavista, Quindío, saludito para Diela Navarro, está hasta ahora en sintonía de Bésame. 9:44 minutos. Recuerden, después de las 10 de la mañana estaremos con un especial de Chayanne. Claro que sí. Vamos a recordar canciones de este gran artista que el día de ayer estuvo de cumpleaños. Y bueno, hoy aprovechando que es lunes festivo, aprovechando que está haciendo un clima espectacular, vamos a recordar muchas canciones de este gran artista, artista que siempre está presente en la programación de Bésame. Son las 9:45. Por acá llega el Divo de Juárez. Él es Juan Gabriel y esta canción titulada Si Quieres. 9:45 minutos. Las Inolvidables aquí en Bésame, la emisora que te enamora.

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1: 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En Bésame son las
2: 9:57.
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10 de la mañana con 4 minutos, escuchas Bésame, la emisora que te enamora, y hemos comenzado este especial de Chayanne teniendo en cuenta que el día de ayer estuvo de cumpleaños, llegó a la edad de 58 años. Elmer Figueroa Arce, su nombre, como se hace llamar en su identificación, pero artísticamente Chayanne. Recordemos que nació un 28 de junio de 1968 en Río Piedras, allá en Puerto Rico, allá en la Isla del Encanto, como lo decía hace un momento, 58 años de edad, y comenzábamos este programa especial con la canción Fuiste un trozo de hielo en la escarcha, una canción del año 1988. Chayanne definitivamente es uno de los artistas queridos por los amantes de la balada, y más especialmente las damas, no solo por sus canciones, por sus letras, sino también por su aspecto físico. Muchas mujeres definitivamente dicen que Chayanne es el que se roba todas las miradas, si hacemos un comparativo con otros artistas del género y de los que están en esa transición, ¿cierto? Transición entre lo clásico, porque sus canciones empezaron a sonar desde la década de los 80 hasta la actualidad. Y son canciones cargadas de mucho amor, de mucho sentimiento, que a lo largo de esta carrera musical han sido plasmadas de una manera espectacular. Y vamos a hablar contando cosas de la vida de Chayanne, pero también recordando sus canciones, canciones que pues hacen parte de la programación de Bésame. Así que los invitamos entonces para que estén con nosotros durante este ratito, disfrutando hoy, lunes festivo, este programa especial de Chayanne. Hoy, 29 de junio, el día de ayer estuvo de cumpleaños, pero aquí estamos, por supuesto, rindiéndole ese tributo a este artista que es bastante solicitado por las oyentes, en especial de Bésame. Tengo por aquí saluditos rápidamente para Gildardo Oquendo, también para Patti en La Sultana, La Mosquita en Cuba también está ahora en sintonía, Sor Ángela Carrión y Adriana Aguirre en Condina también en sintonía de Bésame. Ahí dice Adriana por acá, sí, mi amado Chayanne, ¿no? Muchos, ¿no? Solamente con nombrar personas que uno conoce que dicen que Chayanne es... Dicen que Chayanne es el más, como dicen ellas, el más papacito. Bueno, son las 10 de la mañana con 7 minutos. ¿Qué les parece si seguimos recordando más canciones de Chayanne? Y ahorita hablamos un poco de la vida de este gran artista que suena aquí en Bésame. Tres canciones. La primera de ellas, Completamente Enamorados, una canción del año 1990. Una canción que hace parte de un álbum llamado Tiempo de Vals. También vamos a escuchar de 1998 la canción Pienso en Ti, una canción que hace parte de un álbum llamado Atado a tu Amor. Y también vamos a cerrar este primer bloque de música recordando estas canciones de Chayanne, una canción del año 2003 del álbum Sincero, el tema titulado Sentada aquí en mi alma. En esta mañana de lunes, programa especial de Chayanne aquí en Bésame.

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1: 10 de la mañana con 21 minutos. Estamos en este especial de Chayanne aquí en Bésame, la emisora que te enamora. Por acá nos saluda Natalie, dice Sebas, la canción se llama Salomé. Voy a mirar, aguánteme ahí, que es que tengo muchas canciones para sonar de Chayanne durante esta mañana. Me dice por acá Claudia desde Cúcuta, gracias Sebas por este hermoso especial de Chayanne, nuestro eterno amor, así dice ella. Seguimos festejando su cumpleaños y celebrando su vida y trayectoria musical. Soy Claudia Rodríguez desde Cúcuta e integrante del Team Chayanne Colombia. Ave María. Un saludo para todos los, para todas las integrantes del Team Chayanne Colombia. Por acá tengo una integrante del Team Chayanne Colombia. A ver.
2: Hola Sebas, ¿cómo estás?
1: Muy bien.
2: Hola Yolima.
1: Hola Yolima.
2: Desde el barrio Nueva Granada, El Martillo.
1: Sí.
2: Súper emocionada y súper feliz con este especial que le estás haciendo a nuestro amado.
1: Nuestro amado.
2: Bombón llamado pues. Chayanne. Y es un sueño pertenecer a este hermoso grupo.
1: Qué bueno.
2: Que se llama Team Chayanne Colombia. Y le mando un saludo muy fuerte a todas mis amigas. Muchas gracias, Seba, por este hermoso especial.
1: Un abrazo para ti, Yolima. Gracias por estar ahí al lado de Bésame, la emisora que te enamora. Son las 10 de la mañana, 22 minutos. Yo les cuento que, mire, Chayanne nació en Puerto Rico, como le decíamos, el 28 de junio del año 68. Él desde muy joven empezó a incursionar en el tema de la música, en grupos juveniles, en un grupo llamado Los Chicos. También tuvieron popularidad en otros lugares de Centroamérica. También por allá, ya en la década de los 80, ya Chayanne empieza a emprender ese rumbo como solista. Dice por acá que inicialmente había empezado en el año 84 con un álbum llamado Chayanne es mi nombre. Después de eso, después de hacer como sus primeros pinitos en la música, ya digamos que su punto de éxtasis o su punto pues clave para empezar con todas estas canciones, para deleitar a sus seguidoras y seguidores también, empieza ya 2 años después con el álbum Sangre Latina, y en el 87 después con el álbum Chayanne 1. Ahí empieza obviamente a explotar la carrera musical como tal de Chayanne, con todas estas interpretaciones. Y hay una canción por ahí bien, bien animada, que es Fiesta en América. Y que de ahí en adelante empiezan a desenvolver todos los éxitos de este gran artista. Cosas curiosas de Chayanne, vea, por ejemplo, algo que hicimos durante este fin de semana y que ustedes lo pudieron ver a través de las redes sociales en nuestro Instagram, @besamepereira, y pueden ingresar. Cosas que dicen por acá: serías la pareja perfecta de Chayanne, qué tan compatible eres con Chayanne. Y se hacían una de tantas preguntas: ¿prefieres una comida casera y sencilla o en un restaurante costoso? Chayanne prefiere la comida en casa, pues su plato favorito es el filete de res encebollado con arroz y frijoles. Mire pues, o sea, la comida en casa. Este es uno de los tantos ejemplos que voy por aquí contando en esto que hicimos en las redes sociales, y también hablando un poco de la vida de Chayanne y sus canciones en esta mañana del lunes festivo. ¿Qué les parece si seguimos recordando más de esos éxitos que ha dejado plasmado Chayanne y las ha enloquecido a todas las chicas? Porque esa es la verdad. Vamos a escuchar una canción de 1988 titulada Fantasías. Después tendremos la canción Y tú te vas, que es del año 2002, y la canción de 1990 titulada Tiempo de Vals, en este programa especial aquí en Bésame, recordando y por supuesto homenajeando la vida de Elmer Figueroa Arce, más conocido como Chayanne.

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10 de la mañana con 40 minutos. Estamos en Bésame, la emisora que te enamora en este especial de Chayanne y lunes festivo, homenajeando su vida y obviamente sus canciones, su recorrido, además de la música, en la actuación, porque ha estado en televisión y ha estado en cine. O sea, que es un hombre que la verdad tiene muchos reconocimientos y es muy, muy reconocido, no solo en la música, sino también en la pantalla chica. Cosas para contarles de Chayanne: su película favorita es Dirty Dancing. El deporte que más le gusta es el golf. Vea pues, increíble. No, mentiras, el golf es un deporte que a muchas personas también les llama la atención. Algo para contarles de la parte como actor, es que en la década de los 80, desde la década de los 80, él tuvo la posibilidad de participar en varias telenovelas ahí en su país, en Puerto Rico, y además también tuvo la posibilidad de estar en el cine. Mire, en su parte, el recorrido que hizo en televisión, en una telenovela llamada Generaciones de 1980, en el 85 una producción llamada Las Divorciadas, en 1986 en México estuvo en el elenco de Pobre Juventud, en el año 88 Tormento y Sombras del Pasado, ambos en su país, en Puerto Rico. Volver a empezar una telenovela que se dio en México y estaba como protagonista. También estuvo en una producción llamada Provócame, Sos Mi Vida, ambas que se grabaron en Argentina. Gabriel en los Estados Unidos y Los Únicos también en Argentina. En el cine, en 1994, una película llamada Linda Sara. Y también en 1998, Baila Conmigo, una película que obviamente pues tiene pues bastante, bastante recordación por la forma en que pues mostraba obviamente el baile y todo eso, Chayanne. Y además esa faceta, que no solamente de cantar, de actuar, sino también de bailarín, pues ahí la pudo mostrar en este, especialmente en este largometraje. Son las 10 de la mañana, 43 minutos. Saludo para Wilmar Bedoya en Almería, en España, también en el Alto del Toro, a Diana, que está en sintonía. También por acá Sandra Milena en Cartago, Claudia García en Serma Nuevo y Estela Gaviria hasta ahora reportando sintonía en Bésame. Son las 10:43 minutos, vamos a escuchar tres canciones más. Llega el momento para recordar este tema de 1998 titulado Atado a tu Amor. Después escucharemos Tu Pirata Soy Yo de 1988 y Me Enamoré de Ti del año 2010 en este especial aquí en Bésame, por supuesto con todas las canciones de Chayanne.

0: 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En Bésame son las
1: 10 de la mañana, 49 minutos.
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1: 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En Bésame son las
2: 10 de la mañana con 57 minutos.
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1: Ahora sí, 11 de la mañana con 5 minutos. Estamos aquí en Bésame, la emisora que te enamora. Continuamos con este especial de Chayanne, recordando todas sus canciones, buena parte de su discografía. Y esta hora la arrancábamos con la canción Yo te amo, que es una canción del año 2000.
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1: Y esta la vamos a escuchar más adelantico completica, que es el centro de mi corazón. 11:06 minutos, un saludo para Marlene López en la ciudad de Montería. Dice, Seba, soy la presidenta del Club de Fans Team, del Club de Fans Team Chayanne Colombia. Quiero agradecerles por este bello especial. Un saludo a mis chayaneros y chayaneras en Colombia y feliz cumpleaños a nuestro amado Chayanne. Vea, pues un abrazo a la distancia allá en Montería y a todos los seguidores y a quienes hacen parte de este club de fans. Bendiciones y gracias también por estar ahí al lado de Bésame, la emisora que te enamora. Bueno, Chayanne, además de haber incursionado en el cine y la televisión, pues hablamos de la música. La música que ha tenido, por supuesto, reconocimientos, que ha tenido, pues, obviamente, una aceptación indudable por todos sus seguidores, porque sus canciones hablan de amor, hablan de historias que obviamente nos atrapan, nos cautivan y son maneras muy románticas, algo que en el último tiempo se ha perdido, el tema del romanticismo. Y Chayanne es, bueno, eso me gusta porque el Chayanne tiene esa transición entre lo que escuchábamos con esos clásicos, con esa balada antigua, con esas inolvidables, y ese está en la transición hacia los 90, en donde también permite que nosotros nos enamoremos a través de sus letras y pues nos cautivemos con cada una de estas interpretaciones. Y las chicas, en especial, no solo por su físico, sino también la forma de bailar, porque él es un gran bailarín que le ha permitido estar en diversas producciones, también el tema de los videos, en los videoclips de sus canciones, lo hace muy bien y también ha tenido la posibilidad de participar para diversas campañas publicitarias. Así que Chayanne, un referente de la música, un referente de la balada que sigue muy vigente, y nosotros hoy estamos recordando sus canciones. Por eso, a continuación, vamos a disfrutar de tres canciones más. Un tema de 1987, Para tenerte otra vez. Después escucharemos Cuidarte el alma, del 2003, y este bloquecito de música los

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1: Son las 11 de la mañana, 24 minutos. Continuamos en este especial de Chayanne, hoy lunes festivo aquí en Bésame, la emisora que te enamora. ¿Qué les parece, mis amigos? Y tengo por acá más saluditos. Gladys Valencia desde Laureles 2. Nuevamente por aquí nos alza la manito Natalie. También Patricia Empinares, Alba Osorio, Jorman Asprilla. Gracias por estar a esta hora en sintonía de Bésame, la emisora que te enamora. Bueno, más cositas que ustedes no sabían de Chayanne. ¿Cómo les parece que a Chayanne, además del golf, también le gusta el tenis, la natación y el esquí acuático? Y es un fan del teatro, las exposiciones de arte y él es más de, digamos que, momentos más tranquilos. No le gusta tanto el tema de la pachanga o de la fiesta, pero sí le gusta estar obviamente acompañado y disfrutar de la tranquilidad del hogar. Es algo de esas cosas que uno se va enterando obviamente de este gran artista que seguimos deleitándonos con sus canciones. Vale la pena decir que él se casó en 1992 con la ex reina de belleza Marina Maronese y tiene dos hijos, Lorenzo Valentino e Isadora Sofía, son los nombres de sus hijos. Y bueno, relativamente Chayanne es un artista que, pues que además de estar en la música, lo hemos visto por ahí en muchos comerciales de televisión, ¿sabe? Me aterré una vez cuando estaba pasando los canales y me dio por, uy, pues Chayanne, y estaba como promoción. No recuerdo que estaba promocionando, creo que una marca muy importante, de un almacén muy importante en Latinoamérica. Y pues también lo hacía con su, bueno, con su estilo y obviamente todo lo que caracteriza al puertorriqueño, con ese sabor, pues obviamente bastante, bastante particular. Pero algo que me gustaría profundizar es esa película de 1998 llamada Baila Conmigo, en donde estuvo al lado de Vanessa Williams. Y un elenco espectacular para esta película que, pues, obviamente va enfocada en el baile y que, pues, Chayanne mostrando todos sus dotes de bailarín cautivó muchísimo y más con la actuación. Además, la actuación también la lleva a la sangre. Así que el día que se quiera retirar de la música, también puede hacer dedicarse también de lleno a la televisión. Y lo hace bastante, bastante bien. Sus producciones discográficas, 1984, Chayanne es mi nombre, Sangre Latina en el 86, Chayanne 1, 1987, Chayanne 2 en 1988, además de Tiempo de Vals de 1990, Provócame en el 92, en el 96 Volverán a ser, 1998 Atado a tu Amor, Simplemente en el 2000, Sincero en el 2003, Cautivo en el 2005, Mi Tiempo en el 2007, No Hay Imposibles en el 2010, En Todo Estaré 2014, Bailemos Otra Vez en el 2023. ¿Y saben qué? Recuerden que lleva varios meses haciendo su gira llamada Bailemos Otra Vez Tour, y próximamente estará en Colombia deleitándonos con sus canciones. Llega el momento para escuchar canciones bastante fiesteras, ¿no? Bastante movidas en la discografía de Chayanne. Una de ellas es Fiesta en América. Esta canción la vamos a escuchar a continuación. También vamos a recordar una canción titulada Torero. Y también vamos a escuchar la canción Salomé en este programa especial aquí, recordando obviamente la música y la vida de Chayanne en Bésame, la emisora que te enamora.

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Ay, canciones bastante alegres, fiesteras. También las dejó plasmadas Chayanne, por supuesto, y las teníamos presente aquí en este programa especial, aquí en Bésame, la emisora que te enamora. Son las 11 de la mañana, 41 minutos. Vea, muy fiestera. Fiesta en América, Torero y Salomé. Oyentes que siguen con nosotros, gracias por reportar sintonía. Ángela María Jaramillo, de Panorama Country. Vea, tengo por aquí un servicio social rapidito antes de que me vayan, vayan los oyentes. Vean, bueno, se me olvide, de pronto se me olvida, ¿no? Dice, se extravió canguro en el Paraíso 2 a Miraflores, Villaverde, documentos de identidad, nombre de Diego Aricapa Largo, iban los papeles de la moto, y por favor comunicarse al 318-888-3566, 318-888-3566, extravió canguro en el trayecto del Paraíso 2 a Miraflores, Villaverde, con los documentos a nombre de Diego Aricapa Largo. Un saludo para Oscar Javier Mojica en Villavicencio, gracias por escuchar Bésame. Y bueno, vamos a cerrar este programa especial con cuatro canciones de este gran artista que definitivamente nos deleita con sus canciones. Vamos a escuchar cuatro canciones. Peligro de Amor, de 1987. También vamos a recordar la canción Un Siglo Sin Ti, del 2003. Llega también la canción Daría Cualquier Cosa, de 1990. Y El Centro de Mi Corazón, una canción de 1992. A todos, por supuesto, gracias ahí por seguir en sintonía de Bésame y disfrutar de este programa especial que hicimos con Chayanne. Con Chayanne, recordando sus canciones y celebrando, por supuesto, su cumpleaños número 58, el bombón, el artista que definitivamente las mujeres enloquecen, especialmente las de Bésame. Así que, bueno, escuchemos estas cuatro canciones. 11:43 minutos en la emisora que te enamora, Bésame.

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0: Hoy lunes festivo con Bésame 93.7, la emisora que te enamora. Espero que hayan disfrutado de este especial de Chayanne que lo estuvimos haciendo durante estas dos horitas. Ahora volvemos con la programación habitual aquí en Bésame, la emisora que te enamora. 301-1642-937 y vamos a recordar esta canción que hace Toto Cotuño y que tiene como título el italiano. Bésame es la emisora que te enamora.
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Era el poeta del pueblo, Joan Sebastián, la canción Melodía para dos. Escuchas Bésame 93.7. 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Llega a Los Ángeles Negros, recordamos esta canción titulada Y Volveré, Bésame 93.7.

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José Vélez, el Canario, a esta hora nos acompañaba con su canción Por Ti. Bésame 93.7. Recuerden que ustedes pueden seguirnos en las redes sociales, en Instagram, arroba Bésame Pereira, en TikTok. Estamos como Bésame Pereira 93.7. Aquí llega la agrupación Cómplices y este tema titulado Es Por Ti. Y Bésame es la emisora que te enamora en este día festivo.

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0: 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En Bésame son las
1: 12 del día con 49 minutos.
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1: Soy Sebas Suspinas, a este momento los estoy acompañando. Bendiciones para todos, sigan disfrutando de la programación de hoy, lunes festivo, aquí en Bésame 93.7. Ya viene el DJ Jonathan en un ratico para seguirlos acompañando en este 29 de junio, cerrando prácticamente este sexto mes del año 2026. Yo los dejo con esta canción que hace Fonseca, Antes que el tiempo se vaya. Bésame es la emisora que te enamora. Mañana tempranito los espero en Bésame en la mañana. Bendiciones, chao.

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1: 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En Bésame son las
2: 12 del día 57 minutos.
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1: 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En Bésame son las
2: 1:56 p.m.
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1: Hola, ¿qué tal? Bienvenidos en la tarde. Es el lunes festivo con la mejor música romántica que siempre disfrutas aquí en Bésame, la emisora que te enamora. Por aquí voy a estar presentándoles buenas canciones como esta que hace Juan Erasmo Mochi.

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1: Saludo muy especial para todas las personas que están trabajando el día de hoy. Gracias a Dios hay trabajo y qué rico que ustedes nos permitan ser su mejor compañía. Somos Bésame, la única emisora que te pone música romántica las 24 horas al día. De Pereira para todo el mundo, para que ustedes la disfruten donde quiera que estés. Y disfruten de canciones como esta que hace Juan Luis Guerra y Maná. Bendita tu luz. Escuchad Bésame, la emisora que te enamora. Bendita.

Saludo muy especial para toda la gente linda del barrio Corocito, los amigos que nos reportan sintonía también desde El Dorado, en Cuba. Siempre una sintonía total con la mejor música romántica de Bésame, la emisora que te enamora. Aquí llega Laura Pausini, entre tú y mil mares. 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
1: 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En Bésame son las
2: 2:57 p.m.
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2: 2:58 p.m. en Bésame.
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1: 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En Bésame son las
2: 3:57 p.m.
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1: Aquí estamos iniciando otra hora de música en la tarde de este lunes festivo con Bésame 93.7. Por ahí vendrá buena música con Roxana. También con Luis Fonsi, Alex Ubago, Andrés Cepeda, Diango Rey, José José, el príncipe de la canción. Pero antes vamos a disfrutar de esa muy buena canción de Camilo Blanes. Camilo Sesto, ¿quién será? 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
1: Saludo muy especial para todas las personas que nos escuchan en España, en los diferentes países en Europa. También tenemos mucha sintonía en Estados Unidos, en Chile, en Brasil, y muchas personas también que se contactan con nosotros y disfrutan de Bésame desde Panamá, a través de las diferentes plataformas digitales y a través de nuestra aplicación Bésame FM Radio. Aquí llega Diango, el primer beso. Escuchas Bésame, la emisora que te enamora en este lunes.

Todos son buenos clásicos, ustedes los disfrutan con Chabelo entre semana, lunes a viernes desde las 5 de la tarde, cómplices con Bésame y con Chabelo, para que ustedes la pasen súper bien. Historias y buenos clásicos aquí en Bésame 93.7. Llega el poeta del amor, Joan Sebastián, Secreto de Amor, la mejor música romántica en este lunes festivo, la disfrutas con Bésame, la emisora que te enamora. 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
1: 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En Bésame son las
2: 4:58 PM.
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1: Ese soy yo y lo sigo acompañando en otra hora de música en este lunes festivo con Bésame. Buena programación, buenas canciones románticas que jamás pasarán de moda y que tú siempre vas a disfrutar aquí en la única emisora que te pone música romántica y baladas en las 24 horas al día en la ciudad de Pereira. De Pereira para todo el mundo, porque nos pueden escuchar también de diferentes lugares. Aquí llega José Vélez, Se me ha cansado el alma. Escuchas Bésame, la emisora que te enamora. Eso sí.

Recuerde, mañana desde muy tempranito, desde las 6 de la mañana, estaremos junto a Sebas Ospina, junto a Laurita, presentándoles Bésame en las Mañanas, noticias, chismes de farándula, mucha información, tema del día para que interactúen con nosotros y la mejor música romántica para que la disfruten. Ustedes mientras se levantan, mientras se están organizando para irse a trabajar y muchísimo más, nos encanta ser su mejor compañía. Bésame en la mañana, lunes a viernes, desde las 6 de la mañana. La música avanza en la tarde, es el lunes festivo. Y aquí llega Luis Miguel, el Sol de México, con esa muy buena canción, Mucho Corazón. Escuchas Besa.

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Hey, me les voy. Para mí ha sido un gusto acompañarlos durante toda esta tarde con buena música y con buena programación. Espero que a ustedes les termine de ir muy bien. Si hoy están descansando, pues bueno, que les acabe de rendir ese resto de tarde y noche acompañados de Bésame la emisora que te enamora. Los que están trabajando, espero que les termine de ir muy bien en su jornada laboral, que les rinda demasiado. Y los que apenas van a ir a trabajar, bueno, qué rico ser su mejor compañía. Somos Bésame 93.7 en el FM. Soy el DJ Jonathan, feliz de acompañarlos. Cuídense mucho. Me despido con esta muy buena canción que hace José Luis Rodríguez, el Puma, Tendría que llorar por ti. Recuerden, la mejor música romántica la disfrutas aquí, porque somos la única emisora que te pone baladas las 24 horas al día. Somos Bésame, la emisora que te enamora. Que no se te olvide, Bésame, la emisora que te enamora. Bendiciones para todos. Chao.

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1: 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En Bésame son las
2: 5:54.
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1: 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En Bésame son las
2: 6:58 p.m.
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